Estaba analizando ahí también la indicación del ticket, la posibilidad de que haya suerte, para tomar una. Pero en Ayón, la acuerdo y no hay una indicación del ticket, para yo poder pagar en la acuerdo.